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0: Qué tal, mi gente? Feliz, feliz lunes, inicio de semana y también inicio de mes. Bienvenidos a nuestro turno al aire. Yo soy su amiga Erlinda La China, con ustedes en esta hermosa día de lunes, agosto 3 del 2026. Y bueno, recuerden, estoy con ustedes hasta las 11, así que bueno, quédense conmigo que les prometo buena música, buenos segmentos y, por cierto, como siempre, la buena vibra y energía para comenzar tu día. Así que bueno, nos vamos con más de la buena música, pero no te despegues que ahorita en unos minutos más te traigo las tres noticias más importantes del día que no vas a querer perderte y también el reporte del tráfico y las temperaturas en esta hora. Estás en sintonía aquí en Ritmo 96.5.
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Muy buenos días, 7:32 y aquí te traigo las condiciones más recientes del tráfico en el área metropolitana de Oklahoma City. Se registra tráfico pesado sobre la I-44 rumbo al norte entre Airport Road y la I-40 en el sureste de la ciudad, y aunque la demora es de apenas un minuto, el volumen de vehículos es alto durante la hora pico. Si vienen desde Moore, encontrarán circulación lenta sobre la I-35 rumbo al norte entre la calle 19 y la I-40. El retraso es de aproximadamente 6 minutos, así que consideren salir con un poco más de tiempo. Y bueno, pues también buenas noticias para quienes circulan por el noreste de Oklahoma City. Ya fue despejado el accidente que afectaba la Northwest Expressway a la altura de Council Road, por lo que el tránsito en esa zona comienza a regresar a la normalidad. Así que recuerden manejar con precaución, mantener su distancia segura entre vehículos y tener paciencia durante la hora pico. Con esto, nos movemos a lo que viene siendo el reporte del tráfico y las temperaturas para el día de hoy, agosto 3 del 2026. Actualmente, en esta hora, empezamos con 1.77 grados Fahrenheit. Condiciones soleadas que van a permanecer por el resto del día. Tenemos también ráfagas de viento de hasta 6 millas por hora y una humedad de 60%. A como avanza el día, las temperaturas van a subir con la máxima dentro de las 3 y 7 de la tarde de 98 grados Fahrenheit con sensación térmica de 99 grados. Para la salida de lonche o recreo para algunos estudiantes que ya regresaron a clases, dentro de las 11 y 1 de la tarde estaremos dentro de los 87 a 93 grados Fahrenheit, pero la temperatura más alta durante esa hora se va a sentir de 95 grados. Y bueno, pues para el día de mañana, la mínima va a ser un poco más baja que el día de hoy. Empezamos a eso de las 6, 7 de la mañana con una temperatura de 74 grados Fahrenheit, condiciones soleadas con la temperatura más alta siendo de 101 grados, sensación térmica de 102, a eso de las 3 y 7 de la tarde. Así que bueno, aquí te tuve el adelanto para el día de mañana, un poco del clima para el día de hoy y el reporte del tráfico aquí a través de Ritmo 96.5. Bueno, quédate conmigo que tengo más que compartir contigo. Ahorita en unos minutos te traigo el boletín informativo.

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3: ¿Qué tal, mi gente? Feliz lunes, inicio de semana, ya a las 7:53 y comenzamos el boletín informativo para el día de hoy, lunes 3 de agosto del 2026. Aquí te traigo las tres noticias más importantes del día. Comenzamos con la primera. Todd Blanche, nominado por el presidente Donald Trump para ocupar el cargo de fiscal general de Estados Unidos, anunció que retiró oficialmente una propuesta para crear un fondo de $1,800 millones destinado a indemnizar a personas que asegurarán haber sido víctimas del uso indebido del sistema de justicia por parte del gobierno federal. La propuesta había generado fuertes críticas, ya que entre los posibles beneficiarios se encontraban personas relacionadas con el asalto al Capitolio del 6 de enero del 2021. Varios senadores republicanos advirtieron que no apoyarían la confirmación de Blanche mientras ese plan siguiera vigente. Con esta decisión, el nominado elimina uno de los principales obstáculos para obtener el respaldo del Senado y avanzar en su proceso de confirmación. Y ahora, una actualización desde Oklahoma. La familia de Logan Musso, estudiante de la Universidad Estatal de Sureste de Oklahoma, informó que el caso por su muerte está avanzando y podría llegar a juicio próximo.

próximamente. Y es que Musil falleció en el año 2023 después de un incidente ocurrido durante una actividad fuera del campus. Desde entonces su familia ha pedido respuestas y que los responsables rindan cuentas. En una reciente actualización, los familiares dijeron sentirse esperanzados de que el proceso judicial finalmente avance y permita conocer todos los detalles del caso, ya que se encontró que una persona tiró el cuerpo del estudiante en un lake veteran aquí en Sulphur. Mientras tanto, los procedimientos legales continúan y será un juez quien determine la fecha para las próximas etapas del juicio. Y cerramos ahora con información nacional. Y es que las autoridades continúan investigando un tiroteo ocurrido en la ciudad de Twin Falls, Idaho, que dejó varias personas heridas y provocó una fuerte movilización policial. De acuerdo con las autoridades, el sospechoso fue detenido poco después del ataque y permanece bajo custodia mientras los investigadores intentan determinar qué fue el motivo y el tiroteo. Hasta el momento no se han dado a conocer todos los detalles sobre las víctimas, aunque las autoridades confirmaron que varias personas fueron trasladadas a hospitales para recibir atención médica. La investigación sigue en curso y la policía continúa entrevistando testigos y revisando la atención de estas víctimas, y aunque las autoridades confirmaron que varias personas fueron trasladadas a hospitales, ellos están recibiendo la atención médica necesaria. La investigación sigue en curso y la policía continúa entrevistando testigos y revisando evidencia para esclarecer lo sucedido. Así que bueno, estas son las noticias más importantes hasta el momento. Seguimos con más aquí en Ritmo 96.5, así que no te despegues, sigue disfrutando de la buena música.

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Y bueno, mi gente, 8:07 y estás en sintonía aquí en Ritmo 96.5, donde le ponemos ritmo a tu día con la buena música, lo mejor del pop latino y más. Y bueno, pues te doy la bienvenida a este día que ya estamos, bueno, pues en este lunes y también en el inicio de agosto, ¿verdad? El sábado, sí, el sábado le dimos más bien inicio al agosto. Así que hoy estamos en agosto 3, ¿no? Y estamos empezando el octavo mes de este año. Y a lo mejor tu batería como que ya se está agotando. Dices, ya pasamos mitad del año, ahora ya se está sintiendo, ¿no? El cansancio de este año. Ya estamos listos para las, a lo mejor para que lleguen los holidays, para que podamos descansar, ¿no? Que Navidad, y con eso también vienen que los días de descanso, pero también vienen fechas estresantes, ¿no? Que tener que hacer esto y hacer esto, pero te quiero recordar que no te me adelantes, ¿ok? Sí, todos estamos emocionados de que venga el otoño. We're all excited for the fall vibes, for the coffee, the sweater weather, ¿verdad? Todos estamos listos para que llegue el clima, que nos encanta tomarnos nuestro café. Algunos son team cold coffee in the cold weather y algunos son su café caliente, ¿verdad? Pero mira, te quiero recordar, como te digo, que no te me adelantes, ¿ok? Disfruta el presente, disfruta que aún es agosto, disfruta el verano, aún no se termina. No te adelantes queriendo que ya sea octubre, que sea Navidad, que hacer todas estas cosas hermosas. Nosotros tenemos que estar agradecidos por el presente, ¿ok? No estar en el pasado ni tanto en el futuro. Estar en el presente, porque si no te vas a perder de la hora. Porque mira, después vas a estar ya en los días de mucho nieve, los días de Navidad, con mucho frío. Vas a estar diciendo, ay, ya quiero que sea verano para hacer esto y hacer esto. ¿Y qué significa eso? Que no somos agradecidos, somos mal agradecidos porque siempre estamos pidiendo algo más. Algo más, ¿verdad? Así que el día de hoy te quiero recordar que tú tienes la lección de ser feliz. La felicidad es una lección. Así que bueno, esto fue un adelanto de lo que vamos a hablar el día de hoy en nuestra hora. Pa' adelante con todo, así que no te lo pierdas. Quédate conmigo, stick with me. Por ahora nos vamos with Rauw Alejandro, Dando Vueltas, one of my favorite songs, aquí a través de Ritmo 96.5. Sube el volumen.

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Y bueno, mi gente, ya a las 8:24 y no creo que te pierdas el tema de hoy en nuestra Hora Palante con Todo, porque hoy vamos a enfocarnos en cómo cada día es viernes. ¿A qué me refiero eso? Bueno, pues que tú tienes la decisión de, así como te da alegría en el viernes y tú decides ser feliz, así tú también puedes ser feliz en este lunes si escoges la felicidad.

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1: Good morning, mi gente hermosa, mi gente trabajadora. Bienvenidos a nuestra hora de empoderamiento y motivación. Ya llegaron tus 3 minutos para recargar tu batería, aún en un lunes como hoy, porque iniciamos nueva semana, nuevo mes. Y bueno, pues para comenzarte tengo una reflexión el día de hoy. Y te cuento sobre John, ¿no? Quien tenía 92 años de edad y estaba ciego, ¿ok? Pero se mantenía tan vivaz como podía estarlo cuando su esposa, Eleanor, partió. Él sentía que no debería vivir solo, así que John decidió trasladarse a una residencia de ancianos. La mañana de la mudanza, él estaba levantado y vestido a las 8 de la mañana, listo, ¿no? Con sus zapatitos ya todo bien peinado. Y como siempre, el anciano caballero se veía impecable, con su cabello perfectamente peinado y su rostro bien afeitado, porque a él le gustaba andar bien guapo, ¿no? Y un taxi llegó para recogerle y llevarle a la residencia. Y John llegó temprano como era su costumbre, ¿no? Como todos los ancianos, ¿no? Y esperó más de una hora antes de que una joven, que fue su ayudante, se llamaba Miranda, llegó para mostrarle su nueva habitación. Y a medida que John manejaba su andador por los pasillos, Miranda le describía su habitación con gran detalle. Le dijo que entraba la luz del sol por una ventana grande y que había un cómodo sofá y una bonita zona común. Y justamente en mitad de su descripción, John interrumpió a Miranda y dijo: «Me encanta, me encanta, me encanta». Miranda se rió y dijo: «Pero señora, aún no ha visto y no hemos llegado. Usted no lo ha visto aún, espere un momento y se lo mostraré». John dijo: «No, no, tiene que mostrármelo. Si me gusta o no, me gusta mi habitación. No depende de cómo estén acomodados los muebles. Depende de cómo esté acomodada mi mente». La felicidad es algo que uno decide de antemano. La felicidad es una elección. Y como el sabio anciano John entendía, la felicidad es una elección. Cuando te despiertas en la mañana, puedes escoger qué tipo de día quieres tener. Puedes escoger estar de buen humor o puedes escoger estar de mal humor. Cualquiera que sean los desafíos que puedas afrontar, las circunstancias que te estén derribando, tú puedes escoger tu respuesta. El modo en que vivas tu vida es decisión tuya por completo. No depende de tus circunstancias, depende de tus elecciones. Así que sé feliz cada día, ¿ok? Tu mentalidad es la que tú tienes control, ¿ok? Si tienes la mentalidad correcta, puedes ser tan feliz el lunes como lo eres el viernes. Y bueno, pues al regresar te tendré un poco sobre un estudio de la felicidad y cerremos este tema, pero por ahora sigue disfrutando de la buena música aquí a través de Ritmo 96.5. Y te recuerdo, como la reflexión de John, ¿no? Él no sabía cómo se iba a ver realmente el cuarto, pero él decidió tener felicidad y controlar su mente.

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Y bueno, mi gente, ya a las 8:47 y estamos cerrando nuestra hora pa'lante con todo, donde el día de hoy hablamos sobre cómo la felicidad es una lección, ¿no? Te di la reflexión de John, que era un anciano, ¿no? Que él se iba a mudar a una habitación porque no quería estar solo, entonces se iba a quedar en un asilo, ¿no? Y entonces el ayudante que le estaba llevando a su habitación le describía cómo era su cuarto, ¿no? Su habitación. Y el anciano, antes de verlo, le dijo: mira, ya me encanta mi habitación, me encanta. Y el ayudante le dijo: ¿pero por qué, si no lo has visto? Y él dijo: porque yo tengo la decisión de que me guste, sin saber cómo van a estar acomodados los muebles, porque no depende de eso, depende de cómo esté acomodada mi mente, ¿no? Y hay un reciente estudio que descubrió que la felicidad aumenta un 10% los viernes. ¿Y por qué crees? Es que las personas se emocionan por la proximidad del fin de semana, así que deciden. Importante, ellos deciden ser más felices. Toman la decisión los viernes de disfrutar más la vida. Imagínate, eso significa, tal como dice la palabra, ¿no? Que nosotros decidimos ser más felices, ¿no? No es que el viernes tenga algo mágico, ¿no? Es de que nosotros sabemos que es viernes, fin de semana, decidimos ser más felices, ¿no? Pero quiero recordarte el día de hoy que seas feliz cada día, no solo los fines de semana, cuando tengas un evento especial o cuando estés de vacaciones. Si tienes la mentalidad correcta, tú puedes ser tan feliz el lunes como el otro, como lo puedes ser el viernes, ¿no? Este significa lunes, martes, miércoles, los demás días de la semana. ¿Por qué no tomas la decisión de ser feliz cada día? De decir en la mañana: gracias a Dios que es viernes, y también gracias a Dios que es lunes, miércoles, domingo. Porque otro estudio decía que hay más ataques al corazón el lunes que cualquier otro día, imagínate. Por tanto, muchas personas deciden que el lunes es un día estresante, padecen la depresión del lunes. Pero ¿qué si cuando te despiertes el lunes en la mañana no aceptas los pensamientos negativos que llaman a tu puerta? Por ejemplo, te despiertas a lo mejor pensando: será un día difícil y una larga semana. Habrá atascos de tráfico, tengo mucho trabajo que hacer, tan solo necesito sobreponerme a la depresión.

Estoy emocionado por poder respirar hoy. Estoy emocionado por mi familia, mi salud y mis oportunidades. Tengo muchas razones para estar feliz en este momento. Quiero que te repitas eso tantas veces que lo necesites para que tu mente escoja la felicidad en este lunes. No es viernes, pero podemos actuar como lo es. Así que, mi gente, a controlar nuestra mente, se ha dicho, y a darle pa'lante con todo. Así que deja ir todas las cosas que te estresen el día de hoy, que la ropa, que la cena, que el mandado. Hoy es lunes, estás vivo y estás feliz.

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Hey, mi gente, 9:11, 9:11 en esta hermosa día de lunes. Eso fue Shakira, the queen of la Copa Mundial. A lo mejor ya muchos de ustedes ya se le está pasando la depresión, ¿no? De que terminó la Copa Mundial y a lo mejor están buscando algo en qué afanarse, ¿no? Pero bueno, bienvenidos a nuestro turno al aire. Recuerden, estoy con ustedes hasta las 11. Y si a lo mejor la cafeína, de a lo mejor ese café, el té o ese drink energético, si a lo mejor no te ha funcionado en el sistema, si a lo mejor todavía no sientes esa chispa, ¿no?, de la energía, entonces quédate conmigo porque aquí tenemos la energía que tú necesitas para arrancar inicio de semana, inicio de mes. Estamos apenas dándole comienzo a la primera semana de agosto, así que bueno, quiero dar la oportunidad para quienes gustan pedir su canción favorita para comenzar este mes como se debe. Manda mensaje al 405-635-9537, eso es 405-635-9537. Y bueno, pues le subimos volumen porque esto es CNCO and Nothing Natasha.

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1: Y a las 9:32, mi gente, y le damos comienzo a nuestra hora Latidos del Corazón, donde el día de hoy continuamos con nuestra serie de 40 días. Hoy estamos en día 31, así que ya nada más 9 días antes de terminar. Y bueno, pues el título de este día, de este capítulo, es este: el amor y el matrimonio. Hay una regla de oro que define el éxito de cualquier relación de pareja desde sus inicios, ¿no? Para poder unirse de verdad a alguien, primero hay que aprender a desprenderse de otras prioridades. El diseño original del matrimonio exige dos acciones fundamentales: dejar y unirse. Significa reconfigurar todas las relaciones pasadas para construir una totalmente nueva. Y cuando las parejas no entienden esto o a tiempo, terminan pagando las consecuencias años después con conflictos difíciles de resolver. Dejar no significa romper lazos con la familia, olvidar el pasado o perder el cariño por los padres. Significa establecer límites saludables. Así que quiero que pongan atención, ¿ok? Tus padres y tus suegros pasan a ser consejeros a quienes se les respeta, pero ya no son las autoridades que toman las decisiones de tu vida. Lo voy a decir otra vez para quienes como que no saben el límite y no saben cómo ponerle límite a sus padres o suegros, ¿ok? Tus padres y tus suegros pasan a ser consejeros a quienes se les respeta. Obviamente que sí, se les quiere, pero ya no son las autoridades que toman las decisiones en tu vida. Muchos recién casados y también muchos que llevan años juntos tienen serias dificultades con esto. A veces las familias de origen intentan seguir controlando las decisiones del nuevo hogar. Otras veces son los propios hijos los que no han tenido la madurez para tomar distancia emocional. Si permites que la opinión de terceros o las exigencias familiares dicten las reglas de tu hogar, la identidad de tu matrimonio se ahoga, ¿no? Con todo el respeto y el cariño del mundo, a veces hay que hablar con claridad y pedir el espacio necesario para tomar decisiones como pareja. Es una muestra de valentía que beneficia a todos a largo plazo. Tu mayor lealtad emocional ya no pertenece a tu mamá, ni a tu papá, ni a viejas amistades, ni etapas pasadas. Tu prioridad número uno en este planeta, después de tu crecimiento personal y espiritual, es la persona a la que decidiste compartir tu vida. Así que, esposos, tu prioridad no es tu mamá, ¿ok? Y mamás, si ustedes tienen un hijo casado, por favor, lo digo con amor, no pongan a su hijo entre espada y pared. Y también, bueno, pues si tienen hijas, ¿no? Papás o cualquier relación, ¿no? Recuérdenlo. Ustedes ya no lo son, es su pareja. Por su parte, unirse significa buscar intencionalmente tu pareja, sostenerse mutuamente y hacer equipo. Es asumir la responsabilidad de protegerse, cuidarse y respetarse a diario. Con una pareja, entiende el valor de su unión y no deja que nada externo la agriete, se vuelve invencible. Una relación unida y con límites claros tiene mucha más fuerza que enfrentar el estrés, el trabajo, la crianza y los problemas de la vida cotidiana. Así que quizás hoy sientas que este esfuerzo es de un solo lado y que tu pareja a lo mejor no le está poniendo el esfuerzo igual que tú. Pero empieza por hacer tu parte. No te desanimes, ¿ok? Protege esa unión, dale a tu cónyuge el primer lugar sobre cualquier otra relación humana y verás cómo paciencia y constancia vuelve a florecer.

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Y bueno, mi gente, ya a las 9:52. Eso fue Favorito a cargo de Camilo a través de tu estación favorita, Ritmo 96.5. Y bueno, pues estamos terminando nuestro segmento Latidos del Corazón, donde el día de hoy hablamos sobre cómo el amor es matrimonio, ¿no? Y tener que poner límites, porque cuando decidimos entregarnos a una persona, ¿no? Cuando decidimos compartir nuestra vida para siempre con alguien a través del matrimonio, entonces ya no tienes como primero, como prioridad, a tu familia, por decir a tus padres, ¿no? A tus suegros, o sea, se les respeta, se les quiere, se les ama, pero ya ellos ya no son tu prioridad. Tu prioridad viene siendo tu cónyuge, y es que es un problema que se ve en el mundo, ¿no? Hasta tú miras memes, tú miras relaciones que terminan divorciados, tú miras a lo mejor relaciones que hasta el momento llevan 20 años juntos, ¿no? Muchos años, y aún como que siempre hay ese problema de que la suegra se mete, de que nunca le da el lugar a la esposa, de que siempre hay problemas entre la suegra y la esposa. O sea, ¿qué es eso, mi gente? Tenemos que llevarnos bien, ¿no? Si tu esposo... Bueno, si el hijo ama a la esposa, entonces la suegra tiene que saber, oh, pues está en buenas manos, ¿no? Ya no es el deber de la suegra, o más bien de la mamá, cuidar en sí. También el esposo saber poner límite, ¿no? Saber darle lugar a la esposa. Y bueno, pues también del otro lado, ¿no? La esposa darle lugar al esposo, porque muchas veces la esposa le puede dar el lugar primero a los hijos, ¿no? Porque, bueno, los hijos son el tesoro, ¿no? Pero recuerda que tu esposo tiene que ser primero. Yo sé que dicen que es que mis hijos, mis bebés, my babies. Sí, pero tu baby número uno es tu esposo, ¿no? Le decías baby al principio a él primero. Entonces tienen que recordar que ustedes tienen que tenerse como prioridad, porque nadie más los va a tener, ¿ok? Nadie más va a tenerse a ustedes como prioridad. Así que bueno, aquí les traigo el reto del amor para hoy. ¿Existe algún asunto de independencia o límites con tus padres, suegros o alguna otra persona que no haya sido lo suficientemente valiente para solucionar? Confiésalo hoy a tu cónyuge y resuelve solucionarlo. La unidad de tu matrimonio depende de esto. Después, haz un compromiso con tu pareja y con Dios de hacer de tu matrimonio la prioridad número uno por encima de cualquier otra relación. Y bueno, pues algunas preguntas en las que puedes reflexionar el día de hoy. Por ejemplo, ¿ha sido este un tema difícil de manejar en tu vida o en tu relación? ¿De qué manera ha afectado la convivencia en tu hogar? Si sientes que el mayor problema en este área proviene de tu pareja con tus suegros, ¿de qué forma puedes abordar el tema con amor y respeto para buscar una solución juntos? Y por último, ¿qué acciones concretas vas a tomar hoy para asegurarte y para asegurarle a tu pareja que ella o él es tu prioridad absoluta sobre cualquier otra persona? Así que, mi gente, espero que intenten este...

tema el día de hoy, este reto, porque yo sé que muchas relaciones se pueden relacionar. Así que recuerda, no estás solo, es un problema común, pero no significa dejarlo así. Nos vamos con Kara G, contigo aquí en Ritmo 96.5.

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That was Shakira y Calle 13 con su tema Gordita aquí en Ritmo 96.5. ¿Qué tal, amigos? Espero que estén disfrutando de este lunes. Ya comenzamos el inicio de esta semana y también pues un nuevo mes, ¿no? We're on the 8th month of the year. Estamos en agosto. Ya pasamos casi la mitad de la semana, la mitad de este año. Así que bueno, yo sé que muchos a lo mejor están que cansados, su batería ya necesita un poco más de carga. El fin de semana a lo mejor no lo sirvió, pero te quiero recordar que tú tienes la mentalidad y el control de cómo te va a ir este mes, ¿ok? No puedes controlar las cosas, pero sí la mentalidad. Recuerda, para quienes estuvieron pues en sintonía en la mañana, hoy hablamos sobre cómo nosotros tenemos control si vamos a tener felicidad o no. Tú puedes escoger la mentalidad que vas a tener. Yo no sé tú, pero yo escojo ser feliz. Nos vamos con Bad Bunny, Mia aquí en Ritmo 96.5.

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10:26, mi gente. Un saludo, bueno, pues a todas las personas, a todos los troqueros el día de hoy, para que se reporten. Si ustedes se dedican a manejar por horas, bueno, pues no olviden mandar su mensaje al 405-635-9537, que me gustaría personalmente darles un saludo. Pidan su canción para que estén pues manejando aún más alegres. 635-9537, nos vamos con Bacilos aquí en Ritmo.

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1: Buenos días a todos, bienvenidos a su segmento Sabores de mi Tierra, traído a ustedes gracias al patrocinio de Mariano Acuña. Y bueno, pues esta semana nos vamos de viaje gastronómico, pero no a la hora de la cena, sino al despertar. Vamos a recorrer Latinoamérica a través de sus desayunos, sus historias y los secretos que nos dan energía para arrancar el día. Y mira, no hay regla en la cocina, no hay regla de que tienes que desayunar en la mañana. Tú puedes desayunar a cualquier hora que te guste, porque mucha gente le gustan los desayunos para cena, ¿no? Some people les gustan los pancakes for dinner, waffles, right? Algunos de ustedes han comido desayuno para la cena. Mira, no hay regla, ¿ok? No hay regla. Tú come lo que lo que se te antoje y también lo que tengas en casa. Si lo único que tienes es una maruchan, bueno, pues ya qué, ¿verdad? Estar agradecidos de que tan siquiera tienes algo en tu cocina, ¿no? Así que si tú quieres hacer el desayuno que te traiga durante esta semana para cena, que no se quejen, que coma el que quiere y que no, que se vaya a dormir sin cenar, ¿verdad? Así tú diles, ¿ok? Pero hoy lunes empezamos en una región donde las fronteras se borran en el plato. Centroamérica, mi gente. Así es, Centroamérica. Y bueno, pues, si viajas por Guatemala, El Salvador, Honduras o Nicaragua y pides un desayuno típico, verás casi la misma obra de arte, ¿no? Algunas similares. Un plato colorido con huevos al gusto, frijoles refritos o volteados, plátano maduro frito, una tajada de queso duro o crema y, por supuesto, mi gente, la tortilla de maíz recién salidita del comal. Y ni se digan de los plátanos fritos, bien ricos, ¿no? ¿Y por qué se parecen tanto? ¿Alguno sabe la respuesta? No se preocupen, no soy la maestra regañona. Porque comparten la sagrada herencia mesoamericana. Y para nuestros antepasados, la combinación del maíz y el frijol no era solo comida, sino que era la base de la vida. Con la llegada de los españoles, los españoles, ¿verdad? Se sumaron los lácteos y el huevo, creando este equilibrio perfecto. Eso sí, cada país le puso su toque único. En Honduras, por ejemplo, este plato inspiró a la famosa baleada en la costa. Mientras que en Nicaragua y Costa Rica, el arroz y frijol se abrazan desde temprano en el icónico gallo pinto. Pero hablemos de lo bueno que es para el cuerpo, porque nuestros abuelos sabían muy bien lo que hacían, ¿no? Es por eso que vivían aún más años antes, ¿no? Y se miraban como que recién salidos de su mamá, ¿no? O sea, bien, o sea, ya tenían 100 años y aún podían correr. Algunos, ¿verdad? Algunos. Así que el frijol es una joya nutricional, por si no lo sabías, lleno de proteína vegetal, hierro y fibra de lenta digestión. Eso significa que te mantienes satisfecho toda la mañana sin esos picos de glucosa. ¿Qué es lo que hace la glucosa? Por ejemplo, una dona, algo de dulce en la mañana, una galleta. Si te lo comes, te va a satisfacer un poco y te va a subir la energía, pero de repente, ¡pum!, se te baja la energía y es por eso que después andas que con sueño, ¿no? Y hasta flojo en el trabajo. El plátano maduro nos da también el contraste dulce delicioso, pero además aporta potasio y carbohidratos naturales para darle energía al cerebro y a los músculos. Así que si a ti se te antoja algo delicioso y dulce en la mañana, bueno, pues a lo mejor un plátano maduro. El queso y el huevo da proteína, pura proteína y grasa saludable para arrancar la jornada con fuerza. Es un desayuno completo, balanceado y pensado originalmente para aguantar las jornadas duras de trabajo en el campo, que muchos ahorita en estas horas andan trabajando, ¿verdad? A lo mejor no en el campo, pero parece que están en el campo por el calorón que está el día de hoy, ¿no? Pero ir, tenemos que estar agradecidos que las temperaturas hoy nos dieron una ventaja porque no están como la semana pasada. Así que cuidado porque ya para mañana esas temperaturas van a subir, así que aprovechar el día de hoy. Así que si hoy desayunaste tus frijolitos con tu plátano y tu queso, no solo comiste delicioso, te conectaste con siglos de historia y tradición centroamericana. Y mañana en Sabores de mi Tierra nos vamos volando hasta el Caribe para descubrir por qué en República Dominicana el plátano se vuelve arte con el mangú. Así que no se lo pierdan y cuéntenos en nuestras líneas de teléfono cómo les gusta a ustedes el desayuno típico. O sea, ese que casi lo comen mucho en su casa o les encanta, les recuerda nostalgia de cuando estaban en su país. Díganme al 405-635-9537. Ok, aprovechen que les estoy dando el número. Platiquen conmigo 635-9537 y repórtense toda mi gente latina. Repórtense a ver de dónde nos están escuchando, de qué país son también, si el día de hoy toqué su país o no. Esto fue Sabores de mi Tierra, aquí en Ritmo. Sí.

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10:53, mi gente trabajadora. Y bueno, pues el día de hoy paso a despedirme de ustedes. Gracias por abrirme el espacio en su hogar, en su trabajo, en su vehículo, donde quiera que estén el día de hoy. Espero que disfruten este inicio de semana y también inicio del mes. Vamos a darle con todo. No dejes que nada te detenga, ni el día de hoy, ni esta semana, y mucho menos este mes. Ya estamos de bajadita, ¿no? Ya pasamos mitad de la semana, pero aún nos faltan unos 4 meses más para este año. Y cuanto menos lo esperes, todo se va a ir rápido, ¿ok? Que vienen después los holidays, las fechas de celebración. Así que en este momento quiero que estés en el presente, ¿ok? No pienses mucho en el futuro, en lo que vas a hacer para, no sé, para el Día de Acción de Gracias, para Christmas. No, I need you to be present, ¿ok? I know fall is around the corner, and a lot of people want fall to be here, but I need you to be en el presente, ¿ok? Vivimos en un mundo donde todo el mundo como que siempre está corriendo, ¿no? Pensando en el futuro, y por eso se estresan. Hay que estar agradecidos y disfrutar. Así que bueno, pues antes de que siga hablando más y más, les traigo un poco de vistazo al clima. Actualmente estamos a unos 87 grados Fahrenheit, sensación térmica 2 grados más, para la salida de lonche entre las 11 y 1 de la tarde. Estaremos dentro de los 87 igual, hasta los 93 grados. Que será la más alta. Y bueno, pues la temperatura más alta para hoy va a ser de 100 grados dentro de las 3 y 6 de la tarde. Así que bueno, mi gente, aprovechen que las temperaturas, aunque están calientes, no están nada similar a la semana pasada. Ya mañana vamos a subir a como estábamos, ¿no? Vamos a seguir subiendo entre los 105, 106. Así que mi gente, aprovechen esas temperaturas, que aunque no lo crean, son agradables. Nos vamos con Vela Nova, Baila Mi Corazón. Nos vemos el día de mañana a partir de las 7 de la mañana para que arranques tu día conmigo. Por ahora, quédense en sintonía en la estación con la buena música.

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0: Neta esa sonsonaría por ti, ¿quién lo diría? ¿Qué tal aquí neta esa sonsonaría? ¿Quién lo diría?
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1: 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Amigos de Tugo, y gracias por acompañarme. Stick around and hang out with me hasta las 3 de la tarde. 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

Y bueno, mi gente, ya son las 3 de la tarde con 7 minutos. Hola, ¿qué tal, Oklahoma? Buenísimas tardes, con muchísimo gusto. Te saluda Noemí Rojo, la chaparrita. Oye, en este lunes 3 de agosto del 2026, esperando que tu día y que tu tarde vayan de lo mejor, dándote la bienvenida a nuestro turno al aire. Y bueno, por supuesto, muchísimas gracias a mis compañeros quienes te estuvieron acompañando el día de hoy. Quédate conmigo hasta las 7 porque tengo muchísima información que compartirte. Además, la buena música, lo mejor de tus artistas favoritos en el pop latino y más. Comenzamos con nuestro turno al aire y ya regresamos con más información para ti en esta tarde.

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Y bueno, mi gente, ya son las 3 de la tarde con 30 minutos. Estás disfrutando de la buena música, lo mejor del pop latino y más en Ritmo 96.5. Oye, pues ya estamos de regreso con el pronóstico del clima y las temperaturas para el día de hoy en tu ciudad, la ciudad de Oklahoma. Temperatura máxima y temperatura actual 96 grados. Tenemos el día soleado. Temperatura mínima descendiendo esta tarde-noche a los, vamos a ver, 69 grados. Estoy checando el clima, pero estoy, miren, haciendo mi traducción. Bueno, para el día de hoy tenemos la temperatura máxima en los 97, mínima en los 69. Condiciones actuales, vamos a ver. Se siente la temperatura en los, vamos a ver, 99 grados. Es la sensación térmica para el día de hoy. 0% de precipitación. Con esta información nos vamos con más música, pero sigue en sintonía porque ahorita regresando tengo información que compartirte precisamente a través de nuestro segmento Entérate.

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1: Y bueno, mi gente, ya son las 3:49. Te cuento que estamos de regreso con nuestro segmento Entérate. Y estas son las 5 cosas que debes de saber este 3 de agosto. Damos inicio en la número 1, donde te cuento que se reanudan las conversaciones con Irán, es lo que dice Donald Trump. El presidente de Estados Unidos, Donald Trump, dijo que las negociaciones con Irán se reanudan, lo que viene siendo este lunes, un día después de que informara que canceló un ataque planeado con la condición de que ambas partes rápidamente llegaran a un acuerdo. No obstante, los medios estatales iraníes no dieron indicios de que Teherán pidiera que se cancelaran los ataques o que haya cambiado su postura sobre el estrecho de Hormuz. Esta es la número 1 de estas 5 cosas el día de hoy. Nos vamos con la número 2, donde te cuento que Blanche retira el fondo contra la instrumentalización de la justicia. El postulado de Donald Trump para secretario de Justicia, Todd Blanche, bueno, dijo el domingo por la noche que pues rescinde formalmente en el fondo contra la instrumentalización de la justicia de 1.800 millones del presidente después de que los republicanos del Senado amenazaran con bloquear su postulación debido al controvertido acuerdo. Esta es la número 2 de estas 5 cosas en esta tarde y pasamos con más información en la número 3. Crece la violencia armada en las escuelas de América Latina. Estos países casi no registraban tiroteos en las escuelas, pero episodios recientes encendieron las alarmas. Los datos más recientes de la UNESCO advierten que al menos uno de cada 3 estudiantes a nivel mundial asegura haber sido agredido físicamente al menos una vez en el año. Esta es la número 3 de estas 5 cosas que debes de saber. Nos vamos con la número 4. Inversionistas se preparan para entrar en Venezuela. Alrededor de 200 personas de la industria energética se reunieron en Londres para debatir la propuesta que hace apenas 8 meses pareciera impensable, invertir en el petróleo venezolano. Es la número 4 de estas 5 cosas que debes de saber el día de hoy. Pasamos con la número 5. Ceuta enfrenta las secuelas de la crisis migratoria en la frontera. Este fin de semana Ceuta ya no parecía una ciudad al borde del colapso, pero sus habitantes siguen conmocionados por el acontecimiento de la semana. La mayoría, de lo que viene siendo los 60.000 inmigrantes que llegaron al pequeño enclave español en el norte de África habían regresado a Marruecos. Esta es la número 5 de estas 5 cosas que debes de saber. Información en nuestro segmento Entérate. Sigue disfrutando de la buena música a través de Ritmo 96.5. Ya volvemos.

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Ahí escuchaste a Karol G con el tema Mañana será más bonito a través de Ritmo 96.5 FM. Hoy ya son las 4 de la tarde con 22 minutos. Continuamos con buena música. Más adelante te tengo nuestro segmento Al Día con tus artistas para que no te pierdas la nota del día de hoy. Y bueno, por lo pronto sigue disfrutando de lo mejor del pop latino y más. En programación tenemos a Luis Enrique, tenemos a Jesse y Joy, Becky G, Sebastián Yatra con Manuel Turizo y muchos más. Somos Ritmo 96.5.

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1: Y bueno, mi gente, ya son las 4 de la tarde con 47 minutos. Estamos de regreso con nuestro segmento Al Día con tus artistas. Hoy en esta tarde vamos a hablar de María José, que bueno, revela los detalles detrás de su nuevo sencillo, Respirar, y abre las puertas de su vida como mamá. Oye, qué padre que muchas artistas, de alguna forma, comparten también esta parte de su vida, ¿verdad? No solamente la de artista, sino que también, pues su vida como mamá, ¿verdad? Y es que bueno, fiel a su espíritu inalcanzable que se refleja en cada una de sus canciones, María José no se detiene. La cantante mejor conocida como La Josa, bueno, disfruta cada momento de su trabajo desde el proceso creativo, la grabación de sus temas y la presentación ante miles de personas. Guiada desde esa energía, este verano, bueno, se sumerge en una etapa trascendente en lo profesional para abrazar también lo personal, abriendo un capítulo lleno de libertad y plenitud con su nuevo tema, Respirar, para formar parte de su próximo álbum, Alma de Mujer. Y bueno, alegre, dinámica y con una sinceridad única, La Josa charló con Hola Américas y bueno, a sus flamantes 50 años, confesó que vive una etapa de cero prejuicios y mucha soltura, contando sin pedir permiso. Algo que se refleja en su nuevo sencillo, que es justamente un himno a esa resiliencia en momentos inevitables en los que, aunque duela, aunque la vida te sacuda, siempre queda el aire para seguir adelante y darle coraje al corazón. Es prácticamente lo que ella pretende expresar a través de su nuevo álbum. Pero bueno, a la par, María José vive una aventura igual de energética en casa gracias a la maternidad, ya que su hija Valeria, de casi 12 años, y que es el fruto de su matrimonio con Mauricio García, y entre risas, la adolescente, obviamente ya con una complicidad femenina, nos cuenta del humor, cómo es la dinámica en casa y lo involucrada que está en el día a día con ella, una niña que ha pisado el escenario de mamá demostrando su talento, con breves recuerdos de cavar, reflexiones sobre la libertad que da la edad y obviamente su firme convicción a predicar con el ejemplo. María José se muestra como una estrella cercana que canta con el corazón, contagiándose con letras llenas de significado que trascienden generaciones. Así que bueno, de esta manera ella está como que presentando una, como que una transformación, no solamente en lo personal, sino también lo quiere expresar a través de su música con este nuevo sencillo. Así que esperemos próximamente poder disfrutar de este. Y bueno, por lo pronto sigue disfrutando de la buena música a través de Ritmo 96.5.

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Ahí escuchaste a Marc Anthony con el tema Mala a través de Ritmo 96.5 FM. Son las 5 de la tarde ya con 11 minutos. Sigue disfrutando de esta tu frecuencia, Ritmo 96.5 FM. Más adelante tengo información que compartirte, así que por lo pronto vámonos con este tema a cargo de Juanes.

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Ahí escuchaste a Sech con el tema Sal y Perrea a través de Ritmo 96.5 FM. Oye, ya son las 5 de la tarde con 23 minutos. Tengo la invitación para que te conectes con nosotros ya sea a través de nuestras redes sociales. Síguenos bajo Ritmo 96.5 FM. Por supuesto, está nuestra línea telefónica. Lo puedes hacer a través de una llamada o de un mensajito de texto al 405-635-9537, 405-635-9537. Sigue disfrutando de la programación de esta tu frecuencia Ritmo 96.5 FM. Tenemos a Dana Paola, tenemos a Daddy Yankee, Belinda, Shakira, Karol G y muchos más. Somos Ritmo 96.5.

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1: Y bueno, mi gente, ya son las 5 de la tarde y con 48 minutos y estamos de regreso con Tu Salud con Ritmo en esta tarde. Hoy lunes 3 de agosto del 2026. Estas son las principales novedades en el ámbito de la salud y el bienestar que se centran en la prevención de brotes mediante la vacunación y la celebración global dedicadas a la nutrición infantil. Así que bueno, a nivel mundial vamos a hablar de qué es lo que está pasando en temas de salud, ¿verdad? De las campañas de vacunación, la prevención y mucho más. Te cuento que vacunación centra el meningococo, me parece que así se pronuncia, meningococo. Pues es el Ministerio de Salud que ha reabierto de forma oficial la agenda de vacunación dirigida a adolescentes de entre 11 y 15 años de edad. Enfoque en brotes activos. Autoridades sanitarias y especialistas recuerdan la importancia de aplicar segundas dosis de vacunación esenciales entre los 12 y 18 meses de edad. Ante un brote activo, recomiendan adelantar el esquema para evitar complicaciones graves o respiratorias en niños y pacientes inmunocomprometidos. Hablemos también de la Semana Mundial de la Lactancia Materna de este 2026. Eventos de concientización al iniciar agosto, hospitales e instituciones médicas inauguran la Semana de la Lactancia Materna del 2026 bajo el lema de promover prácticas que aseguren el bienestar nutricional del bebé. Lo que viene siendo el desarrollo de talleres virtuales y presenciales como Gotas de Saber, enfocados en instruir a profesionales de la salud sobre los beneficios inmunológicos de la leche materna. Alertas de bienestar y el clima, que también son temas muy hablados el día de hoy. El impacto por el calor extremo, se emiten recomendaciones de salud pública debido a las olas de calor que se expanden a nivel global. Médicos aconsejan mantener una hidratación constante para prevenir golpes de calor y descompensaciones físicas. Salud mental y estrés no pueden faltar en la semana, sobre todo, obviamente, el cuidado diario, ya que las consultas del día destacan la necesidad de moderar la carga mental y sobrepensar las situaciones cotidianas para evitar el estrés, ya que este afecta directamente a nuestro sistema digestivo y nervioso, así que también es un tema que se habla todos los días, la salud mental y el estrés. Es necesario, evitar que las situaciones diarias pues estresen de más a nuestro sistema nervioso y digestivo. Así que son de los temas más hablados precisamente el día de hoy en temas de salud. Principales novedades y en el ámbito de salud y el bienestar que centran en la prevención de brotes mediante la vacunación y las celebraciones globales dedicadas a la nutrición infantil. Con esta información nos vamos con más música, pero sigue en sintonía de esta tu frecuencia Ritmo 96.5.

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2: Y bueno, mi gente, ya a las 6 de la tarde y con 8 minutos y estamos de regreso con el pronóstico del clima y las temperaturas para el resto del día de hoy. Un adelanto para el día de mañana martes. Condiciones actuales, 96 grados con la tarde mayormente o parcialmente nublada. La sensación térmica en los 94 grados con ráfagas de viento de una velocidad de 11 millas por hora con dirección hacia el suroeste. Tenemos 26% de humedad, temperatura máxima para hoy 99 grados. La mínima, te recuerdo que estará descendiendo esta tarde-noche a los 68 grados. Temperatura máxima a los 102 grados, perdón, acabo de verificar la información, con 0% de precipitación. Ráfagas de viento para el día de 5 a 9 millas por hora con dirección hacia el sur. Vámonos con el pronóstico para mañana martes. Se espera el día mayormente despejado, temperatura máxima en los 102 grados con la mínima en los 70. 0% de precipitación, ráfagas de viento de una velocidad de 9 a 15 millas por hora con dirección hacia el sur. Así que este es el pronóstico del clima y las temperaturas para el resto del día de hoy. Por supuesto, un adelanto para mañana martes y con esto nos vamos con más música, pero sigue en sintonía que volvemos con mucho más.
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Y bueno, mi gente, ya estamos de regreso con nuestro segmento Cuéntame de tu país. Hola Panamá, te saludo con muchísimo gusto en esta tarde porque hoy vamos a hablar de el desfile de las mil polleras, que es una gran fiesta folclórica de Panamá que celebra el traje típico nacional, la pollera. El evento se realiza cada mes de enero en la ciudad de Las Tablas, provincia de Los Santos, y es organizado por la Autoridad de Turismo de Panamá. Vamos a hablar de los detalles de este evento. La fecha de la última edición se celebró el sábado 17 de enero del 2026, comenzando a la 1 de la tarde. Más de 21.000 personas vestidas con polleras caminaron junto a 108 delegaciones estatales y culturales. Vamos a hablar de la ruta tradicional. El recorrido inicia en la calle Emilio Castro, pasa frente a la Gobernación, avanzado por la avenida Carlos López hasta el Parque Porras y finaliza en la calle Pablo Arosemena, que es la Punta Fogón. Vamos a hablar de su significado cultural. Bueno, este es un homenaje a los artesanos. Reconoce el trabajo manual de hombres y mujeres que bordan las polleras y elaboran los tembleques, que son los adornos de la cabeza durante meses o años. Unidad y alegría. Familias enteras, instituciones y visitantes visten con orgullo el traje nacional y disfrutan al ritmo de murgas y tambores. La fecha estimada de la próxima edición del desfile está obviamente por confirmarse, pero hay diferentes tipos de polleras que se exhiben durante esta tradición, esa fiesta tradicional, vamos a ponerla de esta manera, que es el desfile de las mil polleras, esta gran fiesta folclórica de Panamá que se celebra en el mes de enero. Con esta información hemos concluido con nuestro segmento Cuéntame de tu país, pero sigue en sintonía que ya casi regresamos despidiéndonos en esta tarde. Somos Ritmo 96.5.

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Ahí escuchaste a Jesse y Joy con el tema ¿Con quién se queda el perro? A través de Ritmo 96.5 FM. Oye, pues ya son las 6 de la tarde con 51 minutos y me estoy despidiendo en esta tarde. Gracias por acompañarme. Oye, gracias por permitirme ser parte de tu lunes. Ojalá que tu inicio de semana haya sido, pues, de lo mejor, ¿verdad? Y bueno, con esto me despido el día de hoy. Regresamos el día de mañana martes, si mi Padre Dios nos lo permite. Por lo pronto, sigue disfrutando de lo mejor del pop latino y más en Ritmo 96.5 FM. Soy Noemí Rojo en La Chaparrita y como siempre es un gusto y un placer compartir todas las tardes contigo a través de Ritmo 96.5. Que tengas una excelente tarde y nos escuchamos el día de mañana martes. Súbeme la radio.

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